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2: 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Ese que siendo chico alguna vez me hizo soñar. Con una vida llena de halagos, fama, premios y lujos. Y cada vez que me acerco se me aleja un poco más.